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2: Dous fortes terremotos de magnitude 7,2 e 7,5 sacudiron o norte de Venezuela, deixando polo menos 32 persoas mortas e máis de 700 feridas, segundo o último balance oficial. Os sismos rexistráronse ás 6:05 da tarde, hora local de Venezuela, e provocaron importantes danos materiais en varias zonas do país. 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
3: El primer mensaje para nuestro pueblo es mantener la unión para salvar vidas. Inmediatamente de la ocurrencia de estos dos sismos, todas nuestras autoridades y el sistema de protección civil se abocó a la tarea del rescate en las cuales nos encontramos en este momento. Quiero agradecer a los gobiernos del mundo que inmediatamente ocurrido estos sismos se comunicaron con Venezuela para ofrecer solidaridad y apoyo. Estados Unidos, Panamá, Qatar, Cuba, Nicaragua, Turquía, Jordania, Barbados, Curazao, Colombia, Reino Unido, Brasil, México, Organización de Naciones Unidas, ONU y organismos multilaterales financieros que ya se comunicaron por distintas vías con el gobierno venezolano para expresar su solidaridad con el pueblo de Venezuela. Quiero pedir a los médicos, enfermeras, a todo el personal de salud en su conjunto para que se dirijan a sus puestos de trabajo y podamos atender a las personas que están ya siendo llevadas a las emergencias, tanto de los hospitales como centros de salud privados. Quiero informar que el aeropuerto de Maiquetía se encuentra cerrado por graves daños a su infraestructura. Quiero, en unión nacional, que Venezuela sepa que cuenta con las autoridades, que cuenta con el gobierno nacional, con los gobiernos regionales, que ya están desplegados en todo el territorio nacional, donde prácticamente se sintió en todos los estados estos dos sismos seguidos, pero particularmente en las entidades que fueron más afectadas y donde estamos ya atendiendo la situación de los heridos. Y estamos también canalizando lo que tiene que ver con pérdidas de vivienda. En Unión Nacional vamos a superar esta coyuntura y nuevamente agradecer en nombre de Venezuela a quienes de manera inmediata nos contactaron para expresar su solidaridad y apoyo. Muchísimas gracias.
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Seguimos aquí en vivo en directo. No nos marchamos. Ímonos a ritmo de cumbia con Grupo Beatriz, que estamos de festas.

Una cosa indudable, ainda estamos comenzando verano. Y es momento para recuperar esas canciones que marcaron una época. A mediados de los 90 se puso de moda con mucha fuerza la música de reggae, aunque viene siendo un antesala del perreo actual. Y ese grito de guerra que decía la gente, cantar, gritar y esperar.

0: Interrumpimos a emisión directo de SIR Radio Orense Porta Galicia. Odito, emitimos ahora mismo en vivo, en directo. Esto queda máis que demostrado porque acabamos de cortar a canción de Soldadito Marinero de Augusta Fania Blanco Show para contactar con un veciño de Carballeda de Avia, nacido en Venezuela, no seu día, fillo de inmigrantes, de esa xente galega que tanto fixo crecer este país, retornado para Galicia, que queríamos facerlle preguntas acerca de esta teasedia. Evidentemente, o motivo para falar con él, para nós, sería falar de cosas positivas, pero en este caso parece que no va a ser así. Muy buen día, Lorenzo González, por decir algo.
1: Hola, buen día, Álvaro, ¿qué tal? ¿Cómo estamos? Qué gusto saludarte.
0: Bueno, buen día, por decir algo. Estamos hablando de que a noticia de última hora, una noticia de alcance mundial, son los seísmos, los terremotos que asolaron Venezuela en estas últimas horas, ¿no?
1: Sí, dos terremotos de muy muy fuertes, de 7,2 o primero, de 7,5 o segundo, muy consecutivos, cosa que poco inusual, que bueno, fue yo causante de esas terribles imágenes que podemos ver en redes sociales, en la televisión, en los medios de comunicación, sobre las consecuencias, ¿no?, de este temblor.
0: Ahora mismo comentan que ahora mismo no estamos viendo ni 10% lo que realmente es o que está pasando allí. Cuando hablamos de un terremoto, valga la redundancia, es para botarse a temblar.
1: Sí, sobre todo cuando son tan fuertes. Es verdad que Venezuela se encuentra en una zona sísmica, hay dos zonas sísmicas que la circulan, una en la zona de Boconó y otra en la zona de la costa, y aunque con esos antecedentes y esa historia cabría esperar que fuera un país que estuviera preparado para hacer frente a este tipo de situaciones, hemos comprobado que en imágenes que no lo están, y bueno, me imagino que eso será consecuencia de ese régimen o ese gobierno que ha estado afectando a nuestro país durante 28 años. Los medios de comunicación, o sea, pues los medios de emergencia están sin recursos, están sin conocimiento, aún no han salido a la calle. Organismos más especializados en este tema, como el Instituto Sismológico de Estados Unidos, calcula que pueden haber entre 10.000 y 100.000 muertos. Y actualmente tú ten en cuenta que a día de hoy los datos oficiales apenas hablan de 72. Eso te da una idea de lo que aún nos queda por descubrir. Es que los equipos de emergencia están desescombrando edificios con las manos, literalmente, porque no tienen los recursos para hacer su trabajo. No hay unos equipos de emergencia, no hay una protección civil así como la podemos conocer. La reacción del gobierno ha sido muy lenta, no han sacado ningún tipo de medio a las calles, han sido los propios vecinos los que se están ayudando entre ellos. Entonces tú imagínate los números que pueden salir de aquí a un tiempo por culpa de este terremoto.
0: Estamos hablando de una situación catastrófica. Lorenzo, ¿te has hablado con algún vecino, con algún amigo aquí que esté aquí, que tenga familiares allí? Ti también supongo que tengas algún familiar. Contanos un poquillo qué vos contándala.
1: Sí, bueno, yo por desgracia actualmente tengo a mi hermano y a mi madre, están allí en Venezuela, fueron de manera provisional por temas de negocios, por ir allí y ver cómo estaban las cosas, y les pilló de pleno este temblor. Por suerte ellos se encuentran a 300 kilómetros de la zona cero, de la zona que está siendo más afectada, pero sí se encontraban muy cerca del epicentro, que estaba en el estado Carabobo. Ellos están bien, sí les llamó la atención que fue un temblor muy grande, que duró muchísimo tiempo, pero bueno, no hay daños estructurales ni daños en edificaciones así de que sean de consideración en la ciudad en la que se encuentra mi familia. Lo demás, como todo, tengo, claro, hay aquí tantos venezolanos que son de tantas partes distintas de Venezuela, y he hablado con ellos para ver cómo está su familia, y bueno, hay gente de la zona de Ramiraz, de la zona de Seranova, que sabes que tiene un gran número de venezolanos y de gallegos retornados, que sí se encuentran en la zona de Valencia y en la zona montañosa de Caracas, que sí tienen familia que tal vez se ha encontrado, o sea, sí, están sanos y salvos, pero sí han sufrido daños en su vivienda, daños en los escasez de servicios en las zonas en las que se encuentran, que tal vez está en una situación más trágica o más calamitosa de la que se encuentra mi familia. Por eso yo creo que aquí lo que necesita el pueblo venezolano ahora es una ayuda y una respuesta de la sociedad internacional, que mande los equipos y las herramientas que hacen falta para recuperar las víctimas que pueden estar debajo de los escombros, porque actualmente el gobierno venezolano no dispone de ellos.
0: Estamos hablando de que, según llegan noticias, el aeropuerto internacional de Caracas está pechado.
1: Sí, el aeropuerto está cerrado porque ha sufrido daños considerables en su infraestructura que dificultan que pueda operar con seguridad. Y ten en cuenta que es el principal, la vía de acceso y de salida del país, tanto para las personas como para el comercio, porque la zona de La Guaira, que es la zona más afectada, es donde se encuentra precisamente el puerto más importante del país y el aeropuerto principal del país, y es la zona más afectada. Entonces eso va a dificultar el envío de me imagino que puede dificultar el envío de ayudas, de recursos, y va a dificultar que los españoles que se encuentren allí o los venezolanos que ya estaban aquí, que quieran volver, puedan volver, o que la gente que tenía pensado ir a Venezuela ahora, porque ten en cuenta que estamos en el verano, gente que quería volver a conocer, a ver, a visitar a su familia, no lo podrá hacer porque ayer se decretó el estado de emergencia en el país y se decretó el cierre del aeropuerto. Y eso es otro problema añadido al drama que ya sufrimos los venezolanos que hemos emigrado, o el gallego que ha vuelto a Galicia escapando del país.
0: Actualmente la comunidad venezolana en Orense, vamos a hablar de la provincia, ¿de acuerdo? Estamos escuchando sí. En toda la provincia de Orense. Canta, siente, integra actualmente la comunidad venezolana más o menos 100 personas arriba o abajo.
1: Sí, no, yo te digo, es fácil según nuestros cálculos. Oficialmente los censos hablan de que en la provincia de Orense hay unos 12.000 venezolanos, pero esas son cifras que hay que obtener, que hay que coger con pinzas, porque esos datos solo tienen en cuenta al venezolano que ha tenido extranjero, sin ningún vínculo con Galicia, ni ningún nexo con Galicia, que ha logrado regularizar su situación, que ha tenido conseguido un IE, pero por desgracia hay el doble todavía de venezolanos que no han logrado regularizar su situación, y luego hay otra cantidad también importante de venezolanos que tenemos la doble nacionalidad. Yo, como mis padres son gallegos emigrantes, soy español. Entonces, pero yo ya no, aunque nací en Venezuela, yo ya no cuento como venezolano en ningún censo. Entonces, podemos estar hablando que esos 12.000 pueden ser 24.000, 25.000 venezolanos, que se distribuyen en la zona de Orense principalmente, en la zona de Celanova, en la zona de Carballiño, y actualmente hay un núcleo muy importante de venezolanos en la zona del barco de Valdeorras.
0: Pues nada, pues un saludo muy especial para toda esta gente, moito ánimo, Lorenzo, y esperemos que bueno, que esas cifras que manejamos americanos al final no sean tan tan tan altas, pero cuando se fala de un terremoto hay que tener en cuenta primero a actuación rápida e inmediata, sí, después que evidentemente cuando empiezan a desescombrar los edificios y cuando empiezan a aparecer los cadáveres poco a poco.
1: Mientras más rápido se haga, menos víctimas mortales pueden encontrar, y ese es el problema, la reacción y la rapidez con la que el gobierno actúe ahora para salvar a las víctimas que puedan estar atrapadas bajo los escombros.
0: Pues aquí quedan las palabras en vivo, en directo de Lorenzo González. Muchísimas gracias desde SIR Radio Orense, Puerta de Galicia, y esperemos estar en contacto de cómo va evolucionando estos sismos que asolaron Venezuela. Muchas gracias, Lorenzo, de todo corazón.
1: Nada. Gracias a ti, Álvaro, por preocuparte por nuestra situación, para cuando necesites cualquier cosa, aquí estamos.
0: Pues seguimos aquí en Tibuna Onda, SIR Radio Orense, a Puerta de Galicia.

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2: 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O pasado día 22 de xuño cambiábamos de estación e temos que destacar algo moi importante, que empeza a aumentar o volumen de contratacións e a partir de agora non se para. É un sin parar de festas para aquí e para lá. Esta semana escollemos a orquesta Fania Blanco Show e aí quedáis con esa versión guapa, guapísima, bonita, bonita. Escoitadela de fondo. Pusimos escuitarlas desde el principio. Fania Blanco Show, Despacito. Seguiremos con Abraham, Mateo y con Gabriel. Amigos, amigas, en Tibuna Onda, Sí Radio, Ourense, a Porta de Galicia.

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3: Imos seguir a continuación con música de directos, en concreto con dúas versións fantásticas de Sergio Dalma e Que Personajes de Il Mundo e Yo No Te Pido La Luna. Si a eso yo combinamos con Coti e con Modestia Aparte, da un cóctel bastante interesante para escoitar a continuación, para divertirse, cantar, bailar, disfrutar e sobre todo reírse un poquillo da nosa vida. Amigos, amigas, continuamos con esta música en Tibuna Onda, en Sí Radio Ourense, a Porta de Galicia.
4: Y lo voy a disfrutar mucho, ¿eh?
5: ¡Vamos!
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3: Este tema va dedicado para todos los que alguna vez sufrimos el corazón roto. Y dice...

0: Que sí, que sí. Claro que sí. Sí, Radio Ourense aporta de Galicia. Y aquí seguimos avanzando en esta matinal de día 25 de junio de 2026. Estamos atentos a esta noticia estremecedora que pasó en Venezuela en estas últimas horas. Dos terremotos de una magnitud muy importante. Y o avance en las vindeiras horas y o avance en los vindeiros días va a ser decisivo para saber cuál es el alcance real de esta tragedia. Repetimos, nos levantamos ese todo mundo, toda gente, conmocionados con esta noticia. Todo el mundo sabe los lazos que hay de unión con Venezuela a través de nuestras localidades ourensas. Y no podemos obviar esta noticia. Pues aquí seguimos avanzando en esta jornada del día 25 de junio de 2026. Tempo muy revolto, tempo de muita tormenta, tempo de moita baixada de temperaturas, despois de sufrir unha ola de calor que a ninguén deixou indiferente nas pasadas xornadas. De feito, case queríamos destacar que a noite de San Xoán, se non me equivoco, ou moito me equivoco, pero estamos falando de que sería a noite de San Xoán máis quente, máis calurosa da historia recente. Deixamos atrás durante uns días esa calor insoportable. Damos paso a esas treboadas, esas choivas, sobre todo na xornada de hoxe e de mañán, esperando que non afecten a moitas festas que xa se van celebrar esta fin de semana, en especial en San Paio. En San Paio, onde temos ali varios patrocinadores de Sí Radio Ourense Aporta Galicia, e a xente que lle queremos mandar un saludo moi especial a este público que vai acudir seguramente o xantar popular que terá lugar no campo da festa. Pero, o meu tempo non axuda. Imos ver que pasa nos vindeiros días. Y aquí continuamos en Tibuna Onda, Sí, Radio Ourense Aporta de Galicia. Consello publicitario, imos con Eco das Redes.
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1: 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Y aquí seguimos avanzando en Si Radio Ourense, a porta de Galicia, con Eco das Redes. E alguna que outra entrevista, sorpresa que temos para esta última hora de emisión no día de hoxe.

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0: Ya estamos aquí, lo tenemos todo preparado, las canciones del ayer y de hoy que te voy a presentar si tú quieres. Los saludos de tu amigo Santiago Aguado, como siempre, un placer. Él es cantante y deportista checo de madre checa y padre angoleño. Además, fue finalista en el concurso de talento Superstar en el año 2009 en su país. Es Benny Cristo. Y este es su Que Mama.
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1: En los 90, los Dava Juice se convertirían en un fenómeno dance mundial tras vender más de 3 millones de sencillos de este Please Don't Go. Se convertiría en la canción más bailada del año 1990.

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algo muy bailable para este instante. ¿Qué te apetece? Es Bob García con la colaboración del proyecto Cole Porter y el vocal de Santiago Campillo. Este es su Funky Woman.

La artista nominada al Grammy de ventas multiplatino nos hace entrega de esta versión banda sonora original de Pips River Tour. Es su Flashlight, es Jessie.

Retrocedemos en el tiempo. Es hora de escuchar una canción del pasado, El dúo a lo largo de su historia ha alcanzado aproximadamente más de 40 sencillos, de los cuales 11 han alcanzado el Hot 100 del Billboard. Muchos son los discos de oro y platino. Como dúo han vendido más de 100 millones de discos. Como un suministro de aire llegan los Air Supply. Making love but nothing is true. Haciendo el amor de la nada.

Sí, ahora es el momento inicio para confesarte que hoy tuve un sueño en el cual las personas como deporte nacional se mueren de envidia. Así nos lo canta Dani Martín y Carla Morrison.

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1: Frío supone la colaboración entre dos artistas que unen sus talentos en esta estupenda versión. Y está inspirada en un día desapacible de abril.
2: María Parrado y Andrés Ceballo. Frío.

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1: Daniela Gali, Dani, la cantante de moda los 90 en nuestro país, con éxitos como Shut Up, Sleeping Light y esto que te va a hacer bailar sin parar. Yo quiero respirar.

Es el momento de vaticinar una fiebre muy especial, pero no cualquiera. Junto a la colaboración de Wisin y Yandel, nos llega el puertorriqueño de moda. Es Ricky Martin. Esto es fiebre.

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1: Su peculiar estilo melismático la dio a conocer como vocalista de La Oreja de Van Gogh. Ahora en solitario y a dueto con Alex Ubago, Amaya Montero viene con Los Abrazos Rotos.

es el icono musical ganadora de varios premios Grammy y artista multiplatino. Es la polivalente Janet Jackson. Este es su No Sleep.

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son Lee Ryan, Simon Willis, Duncan James y Anthony Costa. La boy band británica por excelencia en los 80. Son Blue y a dueto con Elton John. Y esta canción que te transportará un tiempo atrás. Sorry since you be the hazard. Lo siento, parece ser la palabra

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1: Maroon 5, Cruising Future.

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1: Imparable nos llega nuestra californiana de moda, Ariana Grande, con este Dangerous Woman.

Sergio y Miguel, dos jóvenes artistas de Tenerife que apenas superan la veintena, se conocieron en un viaje de fin de curso en el que decidieron comenzar con el proyecto Critical Insight. Este es uno de sus tantos resultados. Mi mejor error.

del hoy. Los éxitos que tú esperas con quien te acompaña si tú quieres. Tu amigo Santiago Aguado. Con este tema, Marta Sánchez celebra su 35 aniversario en el mundo de la música. Fue en el otoño del año 1985 cuando entró a formar parte de la banda Olé Olé, y desde entonces no ha parado.

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1: Así conocimos a Pablo Perea, Jesús Martín y Santos Luna en el año 1989. Son La Trampa y nos hacían bailar y soñar con este Te echo de menos amor.

0: El siguiente tema, aparte de bailarlo, viene a cargo de Romance. Es contagioso y tiene un drop que te llevará a la locura con la energía de Aswell e Ingrosso. Esto es su Dancing Alone.
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0: Es el momento de bailar impresionado. Dead Rats y Yours son disjockeys y productores polacos que han trabajado juntos desde el año 2010, con más de 10 años de experiencia en la industria de la música. Han actuado junto a disjockeys como Aswell, Alex, Dada Life, Bingo Players, Dimitri Vegas y Like Mike en muchos de los festivales nacionales más importantes, incluyendo el Sunrise. Ahora nos remezclan la banda americana Monday. Esto que suena de fondo para que lo bailes es Superstar.

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1: Un tema dedicado a su hijo Dylan. Llega el turno de Capitán Tapón. Esta bella canción que es un auténtico regalo que nos ayuda a descubrir el lado más humano del artista universal por excelencia, él, Alejandro Sanz.

Es el momento de escuchar el cover de la versión de Laura Branigan, Set Control. Eso sí, en la voz del italiano Raffaele Rifeoli, desde Florencia, y que te transportará a los 80. Escucha ahora el cover de Raff, este Set Control.

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1: El sonido de los éxitos, todo lo que quieres oír. Esta canción narra la historia de una madre coraje que consagra su vida a sacar adelante a su hijo enfermo. Es Mónica Naranjo. Jamás.

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1: No, no vengo a molestarte, pero quería acercarme por si hoy había explicación. 2 millones de horas en trance, 6 gritos, 4 romances.